En Aspen 102.3 estamos cerrando ya una nueva hora con Curiosity Killed the Cat, Down to Earth. 9:01, bienvenidos ya al cierre de este domingo con John Parr en Aspen 102.3, St. Elmo's Fire, Man in Motion.

0: Noche de este domingo con The Rolling Stones. Harlem Shuffle.
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0: Radio Los Clásicos, siempre hay lugar para lo nuevo. Sienna Ann Spiro, conocida como Sienna Spiro, esta cantautora y productora británica que comenzó a ganar atención en 2021 mediante videos publicados en TikTok. Aquí nos presentaba su nueva canción Material Lover, lo nuevo en Aspen 102.3.
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0: 9 de la noche, 30 minutos a esta hora en Buenos Aires, cielo cubierto, temperatura 7 grados 6 décimos, humedad 95%, el viento del sur a 4 kilómetros en la hora. Te cuento cómo estará mañana lunes por la mañana, neblinas con vientos moderados del sector suroeste rotando al oeste. Por la tarde, cielo parcialmente nublado, algo nublado, con mínima pronosticada de 3 grados, máxima de 13. Y te cuento también, en la semana tendremos el martes mucho frío, la mínima 2 grados, la máxima 17, con cielo algo nublado, mejorando hacia el miércoles con una mínima de 6 grados y una máxima de 18.

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0: Así estamos cerrando esta hora en Aspen 102.3 con Mineral Oil, Beds Are Burning.
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0: 10 de la noche, un minuto. Bienvenidos a una nueva hora en Aspen, en el 102.3. Estarán sonando en esta hora Elton John, Berlín, Michael Jackson y Joe Espósito, entre otros. Comenzamos con el himno de Aspen. Toto, África.

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0: 10 de la noche, 18 minutos en Aspen 102.3. Def Leppard, Two Steps Behind. Def Leppard en la Argentina. 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

10 de la noche, 29 minutos, Elton John en Aspen 102.3 y este A War in Spanish. Te cuento que a esta hora en Buenos Aires, cielo cubierto con lluvia débil, 7 grados y medio la actual temperatura, humedad 93%, el viento del sur a 6 kilómetros. ¿Y qué va a pasar este lunes? Te cuento que tendremos neblinas por la mañana, con vientos moderados del sector suroeste rotando al oeste durante la jornada, cielo parcialmente nublado hacia la tarde, la mínima 3 grados, la máxima 13. Ahora, en Aspen 102.3, llega Rockwell Knife.

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0: Michael Jackson también tiene su lugar en Aspen 102.3 desde Dangerous, Heal the World.
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Así estamos cerrando esta hora en Aspen 102.3 con Scorpions, Still Loving You. 11 de la noche ya en todo el país. Una nueva hora con vos en este cierre del domingo. Llega Poison. Every rose has its thorn.

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0: 11 de la noche, 15 minutos en Aspen 102.3. Savage Garden, Truly Melly Ripley.
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0: Open 102.3, Richard Marx, Right Here Waiting.
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2: 11 de la noche, 30 minutos a esta hora en Buenos Aires. Cielo cubierto con lluvia débil. Temperatura 7 grados 2 décimos. Sensación térmica 5 grados 9. Humedad 93%. El viento del sudoeste a 8 kilómetros en la hora. Te cuento qué va a pasar ya en este lunes, en el que estamos a minutos justamente. Bueno, por la mañana neblinas con vientos moderados del sector suroeste. Hacia la tarde-noche, cielo parcialmente nublado, algo nublado, temperatura mínima pronosticada 3 grados, la máxima 13.

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0: 11 de la noche, 45 minutos. La escuchamos a veces a esta canción en la publicidad de una gaseosa muy conocida, Robin Beck, año 1989. The First Time.
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0: sí, estamos cerrando ya este domingo en Aspen 102.3 con Air Supply, All Out of Love.
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0: Y comenzamos un nuevo día y una nueva hora que tendrá entre otros a Bryan Adams, Roxy Music y The Hollies. Comenzamos con Tracy Chapman, Baby Can I Hold You.

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la canción en la que Bryan Adams combinó los sonidos españoles. Have you ever really loved a woman? En Aspen 102.3. 12 de la noche, 17 minutos. Te seguimos acompañando ya en esta trasnoche de lunes en la radio de los clásicos. Versión en vivo de The God. Eric Clapton llega a Aspen 102.3 con Running on.

0: 30 minutos de la medianoche en Aspen 102.3, Level 42, Leaving Me Now.
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0: Y sigue descendiendo la temperatura a esta hora, 6 grados 8 décimos. La actual, la térmica 5 grados, humedad 95%. El viento del sudoeste a 10 kilómetros en la hora. El cielo está cubierto con lluvia en la hora anterior. Bueno, ¿cómo estará hoy lunes? Te cuento que por la mañana neblinas con vientos moderados del sector suroeste. Hacia la tarde-noche cielo parcialmente nublado con la mínima de 3 grados, la máxima de 13. Ya te amplío el pronóstico para los próximos días. El martes con una mínima de 2 grados, máxima 17, cielo algo nublado. El miércoles mínima 6, máxima 18. Y el jueves la mínima 7, la máxima 15 grados.

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Minutos nos separan de la una de la mañana. Estamos cerrando ya la noche en Aspen 102.3. Estuvimos con vos, Julián Rivera, los controles puestos en el aire primero. Luego el señor Nicolás Borowski, que se queda con ustedes hasta las 6 de la mañana programando muy buenos clásicos. Por aquí Diego Notario presentándote a Franz Gall. Y está Ela Elal en el aire de la radio de los clásicos. El reencuentro será el próximo fin de semana, ¿eh? Deseándote muy buena semana, abrigarse mucho. Ya en este lunes con mucho frío, al igual que el martes, pero luego va a estar mejorando el clima y también la temperatura. Los dejo con Mike Reno y Ann Wilson y este Almost Paradise en Aspen 102.3. Que tengas una muy buena noche.

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1: Buenos días, ¿cómo están? Una vez más arrancando Aspen Express, como todos los días en Aspen 102.3, acompañándote en el inicio de cada jornada con la información que necesitas, los principales títulos, los datos del tiempo, el informe del tránsito y, por supuesto, la mejor música, la de Aspen 102.3. Soy Fernando Farías y los voy a acompañar hasta las 10 de la mañana de este lunes 6 de julio, que está arrancando con una temperatura de 6 grados y una térmica de 4 con cielo cubierto. Te cuento que en esta primera hora de Aspen Express vamos a tener canciones de Michael Jackson, tendremos también Depeche Mode, Sting, Andy Gibb también y muchos más. Arrancamos con The Rolling Stones, Emotional Rescue. Buenos días, bienvenidos.

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Café en 102.3 escuchamos a Caroline Webb, Celawat. 6 de la mañana, 8 minutos. Te repito, la temperatura en Buenos Aires, 6 grados. La térmica, 4 grados. Hace mucho frío y sigue el frío. En 25 minutos más o menos vamos con el pronóstico del tiempo. Pero antes, los títulos principales del día. El nuevo jefe de gabinete, Diego Santilli, salió a respaldar la reelección de Milei en su primera entrevista como jefe de gabinete. También, hablando de Milei, viajará a Perú y Colombia para las asunciones de Keiko Fujimori y Abelardo de la Espriella. El arzobispo porteño Jorge García Cuerva pidió mayor compromiso ante la pobreza y la falta de trabajo. El consumo volvió a caer en junio. Las ventas minoristas PYME bajaron 1,3% respecto de mayo, según la CAME. Los terremotos en Venezuela ya dejaron más de 3.000 muertos confirmados. El presidente de Estados Unidos, Donald Trump, va a recibir al primer ministro israelí Benjamin Netanyahu en Washington a mediados de julio. Y hablando del Mundial, Cristiano Ronaldo confirmó que este será su último con la selección de Portugal. Y los resultados: Noruega eliminó a Brasil 2-0 y la selección inglesa venció a México 3-2 en el Estadio Azteca. En instantes vamos a comenzar a ampliar estas noticias, como hacemos siempre en Aspen Express, pero antes la música de Michael Jackson, Will You Be There.

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0: En Aspen 102.3, la música de The Romantics, Talking in Your Sleep.
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0: 6:30 de la mañana, temperatura en Buenos Aires 5 grados 5 décimas, la térmica 3 grados 9 décimas, con una humedad del 93% y cielo algo nublado. Para hoy se espera una máxima de 13 sin lluvias y con cielo parcialmente nublado. Para mañana, martes 7, se prevé cielo parcialmente nublado con mínima de 3 y máxima de 16. Te reitero la actual en Buenos Aires a las 6:30 de la mañana, 5 grados 5 décimas. La térmica 3-9.

7:20, en Aspen, escuchamos a Black, Wonderful Life. Y Diego Santilli salió a respaldar la reelección de Milei en su primera entrevista como jefe de gabinete. Según afirmó, para que la Argentina no vuelva atrás, el presidente tiene que reelegir. Y también adelantó que su prioridad será construir las mayorías parlamentarias necesarias para avanzar en la agenda del oficialismo. Hablando del presidente, Milei va a viajar a Perú y Colombia para las asunciones de Keiko Fujimori y Abelardo de la Espriella. El mandatario va a estar el 28 de julio en Lima y el 7 de agosto en Bogotá. 5 grados 5 décimas la temperatura. Seguimos en Aspen Express ahora con este clásico de Depeche Mode del disco Violator del año 90. Enjoy the silence in Aspen.

0: Canción del año 87 de Sting sonando en Aspen 102.3, We'll Be Together.
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0: 7:45 de la mañana y comenzamos con los informes de tránsito que nos trae Iván Nedoc. Buenos días, Iván, contanos cómo arranca la semana.
2: Fer, buenos días para vos y para todos. Con tránsito ya intenso en cuanto a acceso, a las demoras habituales en Panamericana, desde la Unión de los Ramales hasta Camino Buen Aire, luego Buena Marcha hasta llegar a la General Paz, que está particularmente lenta en las zonas de Mataderos y Liniers. Lenta también la autopista del oeste desde Ituzaingó y la conexión de Richeri con Delepiane. Atención, porque en la ciudad tenemos un incidente que está complicando el tránsito en Avenida Juan B. Justo y Boyacá. Un choque de un auto contra un poste. Hay un operativo del SAME y un corte parcial en el lugar. En cuanto a los servicios, trenes, subtes, premetro, están funcionando sin grandes problemas a esta hora. En 30 minutos actualizamos todo lo que pase.
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0: Y así cerramos esta hora de Aspen Express con In Excess, Need You Tonight.
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0: 7 de la mañana, temperatura en Buenos Aires 5 grados 5 décimas, la sensación térmica 3 grados 9 décimas, humedad 93%, cielo algo nublado. Terremotos en Venezuela, la última cifra oficial de fallecidos es 3.342. Aún hay más de 31.000 personas desaparecidas tras el sismo del 24 de junio. Franco Colapinto largó 19º en Silverstone y terminó 9º. El piloto argentino sumó 2 puntos en el Gran Premio de Inglaterra que ganó Charles Leclerc. Hora 7, 2 minutos, temperatura en Buenos Aires 5 grados 5 décimas, la térmica 3 grados 9 décimas, cielo algo nublado.
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0: Y arrancamos una nueva hora de Aspen Express, tendremos clásicos de Bob Marley, Queen, The Ramones, ABBA y muchos más. Esto es Thompson Twins, Get That Love en Aspen.

en Aspen, Read My Mind, y te recuerdo cómo cerró el dólar el viernes pasado. El dólar Banco Nación cerró en 1510 para la venta, 1460 para la compra. El Blue cerró el viernes en 1510 para la venta, 1490 para la compra. Y el MEP, 1524,63 para la venta, 1523,22 para la compra. Siete y diez, seguimos en Aspen Express, ahora con la música de Bob Marley and the Wailers. Is This Love?

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1: 7:15, Iván Nedoc, contanos cómo sigue todo.
2: Atención porque tenemos un incidente en la General Paz, Ferre, altura avenida Rivadavia, mano hacia Liniers, un choque entre auto y una moto y un operativo del SAME, hay un corte parcial, así que hay demoras importantes, mano al río con tránsito intenso en Panamericana, desde la Unión de los Ramales, Pilar y Campana, hasta la zona de Martínez, y para enlazar también con la General Paz, demoras desde Ituzaingó en la autopista del Oeste y en la conexión de Richeri con Derepiane, ya con tránsito intenso en la autopista Buenos Aires-La Plata, demoras a la altura de Quilmes, de Bernal, y desde allí carga intensa hasta el ingreso por Huergo, tránsito intenso también en la conexión de Richeri con Derepiane y en Camino Negro sentido Puente La Noria. En la ciudad, choque entre un auto contra un poste en Juan B. Justo y Boyacá, y un operativo y un corte parcial, y también tenemos un incidente en Carlos Pellegrini entre Arroyo y Suipacha. También tenemos ahí un incidente que está dejando una restricción parcial de tránsito. Trenes, subtes, premetro, por el momento sin problemas. En 30 minutos actualizamos todo lo que pase.
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Queen, Friends Will Be Friends. Y hablamos del Mundial. Noruega eliminó a Brasil 2-0 por los octavos con dos tantos de Haaland. En tanto, Inglaterra venció a México en el Estadio Azteca por 3-2 con dos goles de Bellingham en menos de dos minutos. Ingleses y noruegos se van a enfrentar el próximo sábado a las 18 de la Argentina por un lugar en la semifinal. Hoy continúan los octavos con dos partidos. España versus Portugal a las 16 y Estados Unidos versus Bélgica a las 21. Y a propósito de este último partido, la Federación Belga protestó porque la FIFA le levantó la suspensión a un jugador estadounidense. Supuestamente Donald Trump presionó para que Folarin Balogun, que recibió tarjeta roja contra Bosnia, pueda disputar el encuentro. Ya se viene el pronóstico del tiempo para este comienzo de semana, pero antes escuchamos este clásico de The Ramones. She's a Sensation, sonando en Aspen 102.3.

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1: 7:30 de la mañana, temperatura en Buenos Aires 5 grados 7 décimas, la sensación térmica 3 grados 7 décimas, humedad 93% con cielo cubierto. Y para hoy, el Servicio Meteorológico Nacional anticipa una máxima de 13, sin lluvias y con cielo parcialmente nublado. Mañana martes, mínima de 2, máxima de 17, y el miércoles, mínima de 6 máxima de 14, con cielo parcialmente nublado. Te reitero, la temperatura actual en Buenos Aires, 5 grados 7 décimas, la térmica, 3 grados 7 décimas.

En Aspen 102.3, ABBA con Take a Chance on Me. Y el arzobispo porteño, Jorge García Cuerva, pidió este fin de semana mayor compromiso ante la pobreza y la falta de trabajo. En su homilía afirmó: no queremos ser indiferentes, no queremos que nos ganen la crueldad y el individualismo. En otras noticias, según la CAME, el consumo volvió a caer en junio. Las ventas minoristas PYME bajaron 1,3% respecto de mayo. El primer semestre cerró con una retracción acumulada del 2,5%. 18 minutos faltan para las 8 de la mañana. Ya se viene el informe de tránsito con Iván Nedoc. Pero antes escuchamos este clásico de fines de los 80 de los Fine Young Cannibals, Good Thing, en Aspen 102.3.

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1: 8:45 y retomamos el contacto con Iván Nedoc. Adelante, Iván.
2: Bueno, atención porque tenemos algunos incidentes complicados que están dejando demoras en los ingresos a la ciudad, como por ejemplo un choque entre un auto y una moto en Avenida Rivadavia a la altura de la General Paz, bajo el puente. Está dejando allí un corte parcial. También sobre la General Paz, altura Perito Moreno, un choque entre tres motos. En estos momentos están trabajando operarios del SAME en el lugar y dejando un corte parcial. Tránsito intenso en cuanto a accesos, Panamericana, la autopista del Oeste, también Richeri con gran congestión. En la autopista Buenos Aires-La Plata también tenemos algo de demora desde la zona de Bernal. En cuanto a la ciudad, un incidente en Mirabé y Toribio del Suraga, un choque entre dos motos, dejando allí también un corte parcial. Y en cuanto a los servicios, trenes, subtes, premetro, siguen funcionando sin grandes problemas a esta hora. En 30 minutos actualizamos todo lo que pase.
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0: Morrissey sonando en Aspen 102.3 con First of the Gang to Die. ¿Y sabías que más de 7.000 empresas ya confían en Cabify para empresas? 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
0: 8 de la mañana, temperatura en Buenos Aires 5 grados 7 décimas, sensación térmica 3 grados 7 décimas, humedad 93%, cielo cubierto. Según el nuevo jefe de gabinete, para que la Argentina no vuelva atrás, el presidente tiene que reelegir. Así lo afirmó Diego Santilli en su primera entrevista tras asumir el cargo. También reconoció que falta que el crecimiento económico llegue a los ciudadanos de a pie, al comercio de la esquina. España y Portugal se enfrentan por el pase a cuartos de final. Será a las 16, hora argentina, en Dallas. En la antesala de este encuentro, Cristiano Ronaldo confirmó que este será su último mundial. Hora 8, un minuto. Temperatura en Buenos Aires 5 grados 7 décimas. Sensación térmica 3 grados 7 décimas. Cielo cubierto.
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0: Y arrancamos la hora Smiles con esta canción de Roxette, Dangerous.

Pretenders en la hora Smiles, Back on the Chain Gang. 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Seguimos ahora con Coldplay. Viva la vida en Aspen.

0: En Aspen 102.3, en la hora Smiles, escuchamos a Aha, Hunting High and Low.
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0: demoras debajo de la General Paz, a la altura de Avenida Rivadavia, sentido hacia la provincia. Esto está dejando tránsito también bastante intenso, con demoras en la conexión de Richeri con Derepiane, de Perito Moreno con la 25 de mayo y desde Dock Sud en la autopista Buenos Aires-La Plata. También cargados los puentes, la Noria, Alsina y Puente Pueyrredón. Con tránsito intenso ya en el centro, en el Bajo Porteño, en las principales avenidas de la ciudad. Tenemos un reporte de incidente en Avenida Pedro de Mendoza, entre Elvira Rawson de Lepiene y Gualeguay. Allí hay un corte parcial por un operativo del SAME. En cuanto a los servicios, trenes, subtes, premetro, funcionando sin grandes problemas. En 30 minutos actualizamos todo lo que pase.
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0: El Ahora Smiles en Aspen 102.3. Escuchamos a Duran Duran, Union of the Snake.
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0: A las 8:30 de la mañana, la temperatura en Buenos Aires, 5 grados 7 décimas, la sensación térmica 4 grados 1 décima, con una humedad del 90% y cielo cubierto. Para hoy se espera una máxima de 13 sin lluvias y con cielo parcialmente nublado durante toda la jornada. El martes mínima de 2 y máxima de 17. Te reitero la temperatura actual en Buenos Aires, a las 8:30 de la mañana, 5 grados 7 décimas. Térmica 4 grados 1 décima.

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En Aspen te presentamos lo nuevo de Madonna, Love Sensation. 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

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Y en la hora Smiles, seguimos escuchando clásicos. Ahora este de Smash Mouth, Walking on the Sun, en Aspen 102.3.

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1: Las 9:45 y nos ponemos en contacto nuevamente con Iván Nedoc. Adelante, Iván.
2: Bueno, con tránsito todavía bastante intenso en cuanto a acceso, se liberó el incidente Altura Márquez en Panamericana, pero la demora es importante desde la Unión de los Ramales, Pilar y Campaná, hasta allí, hasta la zona de Martínez. También se congestiona bastante el tránsito para enlazar con Nacional Paz, que viene muy lenta en todo su recorrido, mano al Río de la Plata, lenta también la autopista del oeste entre Ituzaingó y la zona de Aedo, con demoras en Delepiane hacia el centro, desde el enlace de Richeri, y en la autopista Buenos Aires-La Plata, desde el acceso sudeste. De carga intensa en los cruces de los puentes La Noria, Alsina, Puente Pueyrredón. En la ciudad, atención porque tenemos un reporte de choque en Moreno y Urquiza, un choque entre un auto y una moto y un corte parcial. También tenemos un incidente en Juramento entre Virrey Vértiz y 11 de septiembre, un choque de un colectivo de la línea 15 y una moto. Hay allí un corte y un operativo en la zona. En cuanto a los servicios, trenes, subtes, premetro, siguen funcionando sin problemas. En 30 minutos actualizamos todo lo que pase.
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0: cerramos la hora Smiles en Aspen. Train, Hey Soul Sister.
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0: 9 de la mañana, temperatura en Buenos Aires 5 grados 7 décimas, sensación térmica 4 grados 1 décima, humedad 90%, cielo cubierto. Milei viajará a Perú y Colombia para las asunciones de Keiko Fujimori y Abelardo de la Espriella. La Casa Rosada confirmó que el mandatario estará el 28 de julio en Lima y el 7 de agosto en Bogotá. Neymar anunció su retiro de la selección brasileña tras la eliminación ante Noruega por 2-1. El delantero, que convirtió un penal, expresó: lo intenté, ahora se acabó. Hora 9, temperatura en Buenos Aires 5 grados 7 décimas, sensación térmica 4 grados 1 décima, cielo cubierto.
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0: En esta hora que estamos arrancando, vamos a compartir música de George Harrison, Guns N' Roses, Talking Heads y muchos clásicos más. Comenzamos con esta canción de U2, Angel of Harlem, en Aspen.

8 minutos pasaron de las 9. 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Estamos en la hora Infobae. 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Y seguimos con la música. Ahora de Dua Lipa. Love Again en Aspen.

0: En la hora Infobae de Aspen escuchamos a Simply Red, Something Got Me Started.
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0: 9:15 de la mañana, temperatura en Buenos Aires 5 grados 3 décimas, la térmica 3 grados 7 décimas. Y nos ponemos en contacto nuevamente con Iván Nedoc. Adelante, Iván.
2: Bueno, sigue complicada la General Paz. Hubo un choque a altura Perito Moreno, mano al Río de la Plata, entre tres motos. Todavía hay demoras importantes porque además hubo otro siniestro en el mismo sentido, altura Balbín también hacia el río, así que la demora es realmente importante. Sigue la gran congestión en Panamericana, altura Márquez, hubo un choque múltiple más temprano, se ha ido liberando, pero la demora importante sigue desde la unión de los ramales Pilar y Campana. Con choques en la ciudad, complicando el tránsito a esta hora en Moreno y Urquiza, esto es en Balvanera, un choque entre un auto y una moto. También tenemos un reporte de incidente en Barracas, en Mirabey, Toribio de Luz Uriaga, otro en La Boca, en Avenida Pedro de Mendoza y Gualeguay, y en Belgrano, Juramento y Virrey Vértiz, allí hubo un incidente, un choque entre un colectivo de la línea 15 y una moto. También tenemos un operativo en marcha. En cuanto a servicios, el tren Urquiza está limitado entre las estaciones La Croce y Rubén Darío por un incidente. El resto de los servicios hasta ahora sin problemas. En 30 minutos actualizamos todo lo que pasa.
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0: un clásico de Rick Astley, Together Forever.
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0: 9:30 de la mañana, temperatura en Buenos Aires 5 grados 3 décimas, sensación térmica 3 grados 7 décimas, humedad 88%, cielo cubierto. Y para hoy, el Servicio Meteorológico Nacional anticipa una máxima de 13 sin lluvias y con cielo parcialmente nublado, el martes mínima de 2. Mañana martes mínima de 2, máxima de 17 y el miércoles mínima de 6, máxima de 18 sin pronóstico de lluvias. Te reitero, la actual en Buenos Aires a las 9:30 de la mañana, 5 grados 3 décimas la temperatura y la térmica 3 grados 7 décimas.

En Aspen 102.3, Elton John, Club at the End of the Street. Y te acompañamos con la música de tu vida. 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Fácil, rápido y sin dejar de escuchar buena música. 10 menos 20, seguimos con Talking Heads and She Was.

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1: Muy bien, 10 menos cuarto y aquí está Iván Nedoc con el último informe de tránsito de esta mañana. Adelante, Iván.
2: Bueno, hasta ahora nos queda todavía congestión en la General Paz entre acceso este y acceso norte, mano al río, demoras también en Panamericana a la altura de Ruta 197 y la conexión de Perito Moreno y del EPN con la 25 de mayo también con carga bastante intensa, lo mismo para el enlace desde Richard. Y el resto de los accesos ya con buena marcha, sin grandes complicaciones, sí tenemos incidentes en la ciudad. Atención porque tenemos un reporte de operativo de bomberos en Zavala y Kramer, también tenemos un reporte de choque en Griveo y Terrado, un choque entre un auto y una moto, y un incidente en Avenida Fernández de la Cruz y Bonorino, un choque entre un colectivo de la línea 150 y un auto. En cuanto a los servicios, continúa con complicaciones el tren Urquiza, que opera limitado entre La Croce y Rubén Darío por un incidente. El resto de los trenes, subtes, premetro, funcionando sin problemas. Nosotros nos volvemos a escuchar con toda la información del tránsito en el regreso a casa. Que tengan una gran jornada. Un fuerte abrazo para todos.
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Landbeat en Aspen 102.3 con A Better Love. Cuando son casi las 10 de la mañana, ya comienza Conexión Aspen con Mariano González. Me voy despidiendo, estuvo Enrique Iglesias en la operación técnica. Yo soy Fernando Farías. Mañana vuelve Fede Benítez al frente de Aspen Express, como todos los días, para comenzar la jornada con la mejor música y la información que necesitas, como siempre, en Aspen Express. Les deseo que tengan un excelente lunes, un excelente comienzo de semana, y los voy a dejar con esta canción de The Blow Monkeys. It doesn't have to be this way. Chau. Hasta la próxima.

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Hola, ¿qué tal? Bienvenidos y muy buen día para todos. 10 y 5 ya en esta mañana con 5 grados 3 décimas de temperatura. Así comenzamos con este poderío sonoro de Katy Perry con Fireworks. Ya está Enrique Iglesias en la operación técnica. Yo soy Mariano González. Un gusto enorme estar con todos ustedes. Que la música se haga para todos. Hugh Lewis on the News. Haciéndolo todo.

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En Conexión Aspen estamos escuchando Steve Winwood con Roll With It. Y ahora llegan aires frescos desde Australia. Por eso, a las 10 y 25 te pregunto, ¿estás para algo nuevo? Esto es lo nuevo de Tame Impala, Drácula.

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1: A las 10:32 hay 5 grados, 8 décimas de temperatura en la ciudad de Buenos Aires, la humedad es de 88%, el cielo está cubierto y se espera para hoy una tarde con cielo parcialmente nublado y una máxima que estará ubicada en los 13 grados.
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1: Muy bien, hoy es 6 de julio y como cada mañana ya estamos súper dispuestos para meternos en nuestras efemérides. Un viaje en el tiempo con algunos de los momentos más destacados que pasaron un día como hoy en la historia de la música internacional. Vamos a comenzar así, sin demasiada vuelta, con un gran número uno de 1985, era el tercero en su carrera como solista y venía a reafirmar todo lo bien que estaba decidiendo su carrera, alejado ya de Genesis, pero muy concentrado en su propio sonido, en su propia personalidad. Estábamos hablando de un gran disco también, porque No Jacket Required tenía a esta canción como una de las más importantes. Era, como te decía, el tercer número uno consecutivo para Phil Collins. Ya lo había hecho en el 84 con Against All Odds y continuaba con la balada One More Night a principios de ese mismo año, 1985. El hombre de Génesis, que todo lo que tocaba lo convertía en oro. Así comienza nuestro viaje de hoy con este gran número uno de 1985. Subí el volumen de tu radio, prepárate para escuchar las historias más interesantes y las canciones que hacen historia. Phil Collins, Susurio.

Así recordamos este gran número uno de 1985. En palabras de Phil Collins, dijo: susurro no es una palabra que exista, no se puede traducir literalmente. Es algo que se me ocurrió, es una palabra inventada, pero suena muy bien. Y cuando quise cambiarla, ya los estribillos no me daban, así que la seguí usando y me pareció fantástico. Hay algo más que relaciona esta canción y viene con un bonus en nuestras efemérides. Y tiene que ver con que ya cuando la canción sonaba, y mucho, cuando había explotado literalmente en las radios, la crítica y algunos fans notaron que el ritmo de sintetizadores y una energía era sospechosamente familiar. Era, escucha, calcada de este tema de Prince llamado 1999. Y lejos de polemizar, el propio Phil Collins, con la honestidad que lo caracteriza, confesó: sí, sí, absolutamente. Compré ese disco de Prince, lo escuché tantas veces que realmente me inspiró por completo. Soy su fan, así que si escuchan algo de 1999 en su estudio, no es casualidad. Hay algo de Prince en esto. Invitado, Prince, 1999.

A las 10:41 estamos repasando nuestras efemérides. Detrás de cada canción, una historia. Y ahora nos vamos no muy lejos, a 2024, pero quien fue protagonista de una banda junto a su gran amigo de la infancia. Un 6 de julio de 2024 fallecía en su casa en Melbourne, Australia, el cantautor escocés Joe Egan, a los 77 años. Quizás su nombre no te suene a primera vista, pero si te digo que junto a su amigo de la escuela Jerry Rafferty fundó en el 72 la emblemática banda del folk rock Steelers Will, bueno, ahí la historia empieza a cambiar. Lo vamos a recordar, obviamente, con este gran éxito del 73, de Egan y Rafferty. Una canción que le gustaba mucho a Quentin Tarantino y lo usó en sus películas. Reservoir Dogs, Stuck in the Middle with You.

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Paz, Australia, levanta la mano y desde allí acudimos al cumpleaños número 47 de Nick Sester, que es la voz, el guitarrista y el creador de esta banda, el carismático cantante de Jet, que tuvo esta canción, Look What You Done. Así recordamos a esta banda, a esta canción, y celebramos el cumpleaños número 47. Un día como hoy, buenas y malas, nacimientos y fallecimientos. Vamos al 60, al 79, precisamente nuestro calendario nos llama. Vamos al encuentro de alguien que nació en la ciudad de Washington, D.C. Estamos hablando de Van McCoy, que no era solo un hombre de una portada, ya que era también un gran músico demandado por otros artistas. Primero, antes de destacarse en solitario, trabajó junto a Aretha Franklin, Gladys Knight y también junto a la banda de soul The Stylistics. Un arquitecto del soul, del R&B, y también tuvo su propia orquesta llamada Soul City Symphony. Pero el destino le tenía guardado su propio lugar en el Olimpo de la cultura pop, y en 1975 Van McCoy compuso y lanzó una obra maestra instrumental. No necesitó cantar para demostrar quién era. Vamos a recordarlo, este éxito número uno del Hot 100 1975, Van McCoy, The Hustle.

0: Una canción tremenda. The Hustle, Van McCoy y su banda, The Soul City Symphony, así lo recordamos, y su partida un día como hoy. Lo bueno de los artistas, los músicos, es que nos dejan su obra y hoy podemos celebrar ese tiempo compartido a través de una canción. 10:58, 4:08 la temperatura en Buenos Aires, en toda la Argentina. ¿Cómo va esa mañana? ¿Todo bien? Bueno, seguimos haciendo Conexión Aspen con Enrique Iglesias en la operación técnica. Yo soy Mariano González. Un gusto enorme estar con todos ustedes. Estoy ensayando a ver si sale. 1, 2, 3 o'clock, 4. ¿Ves? Yo sabía que no me iba a salir bien. Pero una más. Me voy a parar a ver si esto le da un poco más de energía. 1, 2, 3 o'clock, 4 o'clock, rock. Más o menos.
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Un día como hoy nacía este señor llamado Bill Haley, allá por 1925. Hoy cumpliría 101 años. Un verdadero showman, se presentaba, nació en Michigan, Estados Unidos, fue el pionero, el que encendió la mecha de la revolución juvenil allá por los 50, Bill Haley and His Comets. Bueno, tomó algo del country, un poquito de rhythm and blues, lo metió en una licuadora y patentó un ritmo completamente nuevo que cambiaría la historia de la música para siempre. En 1954 lanzó esa canción que escuchaste, Rock Around the Clock. Al principio pasó casi desapercibida, la gente no entendía de qué se trataba, era algo realmente nuevo, disruptivo. Pero bueno, estuvo incluida en el sonido de la película Semilla de Maldad. ¡Qué título! Los cines se convirtieron en verdaderas pistas de baile. La gente, cuando sonaba esa canción, estaban mirando la película sentaditos, todos tranquilos, viendo el desarrollo de la trama, y literalmente se paraban en las butacas y empezaban a bailar. Y bueno, eso se transformaba más que en un cine, en una pista de baile. Gritaban, cantaban ¡Viva el rock and roll! Y los jóvenes de la época transformaron este sonido en verdadero fenómeno, sobre todo en la década del 50. Bill Haley and His Comets. Bueno, vamos ahora a 1971. Te dije, hay nacimientos, hay partidas, y también hay grandes figuras, Vamos muy, muy atrás, estamos en los 50. Vamos ahora a 1971, porque un día como hoy fallecía Louis Armstrong. Louis Daniel Armstrong fue trompetista, cantante, compositor estadounidense, que todo un pueblo le decía gracias por tan buena música. Tenía apenas 55 años, muy joven. Así que vamos a recordarlo con una canción que también es un canto de esperanza. Es una canción que se renueva año tras año y que escuches en el formato que la escuches, pero si es con él, mejor, mucho mejor. Es una canción que tiene cierto optimismo impregnado en cada uno de sus estribillos, sus estrofas, de sus letras, de su letra. Y la verdad que nos recuerda, entre tantas noticias y tantas fotos apocalípticas, que el mundo puede ser un poquito más lindo cada día. O tal vez así. Maravilloso.

Y un mundo maravilloso muchas veces se hace con imágenes y sonido, y todo eso amalgamado se va al cine y crea experiencias memorables. Por eso esta melodía habla de un gran director de orquesta, arreglador, compositor. Y es fantástica la historia de Ennio Morricone, que un día como hoy, a los 91 años, fallecía en su Roma natal, el compositor más influyente y revolucionario de la pantalla grande. Al gran maestro salud, con más de 500 partituras grabadas para el cine y la televisión, Ennio Morricone no solo musicalizó películas, inventó un universo entero. Junto a su amigo de la infancia, el director Sergio Leone, reescribió las reglas del Spaghetti Western, con obras como Érase una vez en América y, por supuesto, La Inmortal, El Bueno, El Malo y El Feo. Un verdadero genio vanguardista que, a falta de presupuesto en sus comienzos, escucha, se plantó en el estudio y decidió usar silbidos, disparos, látigos, guitarras eléctricas para crear tensión dramática. Su impacto fue tan grande que directores de todas las generaciones buscaron bendición, desde el famoso Quentin Tarantino, quien lo llevó a ganar su ansiado premio Oscar en 2016 por The Hateful Eight, hasta bandas de rock como Metallica, que abren cada uno de sus conciertos con su música. A pesar de haber compuesto las melodías más icónicas del cine de Hollywood, Ennio Morricone mantuvo una postura inquebrantable durante toda su vida. Nunca aceptó mudarse a los Estados Unidos, mucho menos a Los Ángeles. Solo iba de paso. Y se negó rotundamente a aprender a hablar inglés. A mí déjenme con el italiano. Ese soy yo. El maestro componía desde su piano en Roma y exigía que los grandes directores viajen a Italia a verlo a él, si querían trabajar. El talento absoluto no conoce de pasaportes. A 6 años de su último concierto, sus partituras siguen vivas, recordándonos que el cine primero entra por los oídos.

Es fantástico porque creo que cada uno al escuchar esta canción le disparó, valga el término, una imagen distinta. Y uno imaginaba aquellas películas de western, esas persecuciones, esos disparos, esas entradas a esos bares, ¿no? Esas pulperías o como se llamen. Bueno, y siempre en la vida hay un bueno, hay un malo y hay un feo. Pero también hay historias lindas que merecen ser contadas. Y acá estamos cada mañana poniéndole música a tu mañana y contándote alguna historia apasionante y rescatando también a los artistas que han hecho grande a la historia de la música. Vamos ahora a una historia que tiene que ver con... ¿Viste que tenemos efemérides del corazón? Bueno, estas efemérides son judiciales. Esto es tremendo. Subí, por favor. Bueno, es una crónica policial del rock, en realidad. Vamos a... al 6 de julio de 2012. Un día como hoy, los tribunales de Dublín dictaban una sentencia que dejaba al descubierto una traición millonaria dentro del seno de una de las bandas más grandes del planeta, U2. Bueno, presta atención porque hay muchos personajes, pero acá sí que hay un bueno, hay un malo y hay una fea en realidad en este caso, que es Carole Hawkins, la ex. Hasta acá todo bien, pero hasta acá se convierte en la ex asistente personal del bajista Adam Clayton. Era condenada a 7 años de prisión efectiva tras ser declarada culpable. 181 cargos de robo, la cifra del fraude, escucha, nada menos que 2.8 millones de euros. Bueno, ¿cómo fue el modus operandi? Hawkins había empezado a trabajar con Adam Clayton allá por 1992, ganándose, como todo empieza, su absoluta confianza. Sin embargo, entre 2004 y 2008, aprovechó el acceso total a las cuentas personales del músico para financiar un estilo de vida digno de la realeza. El millonario botín se esfumó en cirugías estéticas, viajes en primera clase a Nueva York y Londres, ropa de alta costura y una excentricidad insólita. La compra y manutención de, escuchá, 22 caballos de carrera pura sangre. Por favor, ¿cómo se llama la chica? Carole Hawkins. Bueno, lo más increíble de la historia es cómo todo saltó a la luz. En 2008, sintiendo la presión de que la iban a descubrir, la propia asistente fue a ver a Adam Clayton y le confesó, con culpa simulada, haber gastado unos 15.000 euros de manera irregular. 15.000. Bueno, Adam Clayton, con el señorío que lo caracteriza, ordenó una auditoría de rutina para ordenar esos papeles y se terminó encontrando con un agujero negro de casi 3 millones de dólares. Al dictar la sentencia de 7 años, el juez fue implacable. Definió el crimen como un acto de pura avaricia y cero remordimiento. Así que a veces una historia de película para recordar que los buenos, los malos y los feos suelen estar muy cerca nuestro.

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las 11 y 22, con 4 grados, 7 décimas de sensación térmica. Ya subió un poquito, 6.2 la temperatura en Buenos Aires, el cielo está cubierto y tendremos hoy una máxima de tan solo 13 grados. Estamos escuchando a Elton John, la invitamos a Dua Lipa, ex soltera. Sí, se casó hace muy poquito. Sigue, ¿eh? Siguen los festejos ahora por el sur de Italia. Bueno, pero la noticia nos lleva a un día como hoy, exactamente hace 25 años, en 2001. Un par de sandalias del músico británico Elton John estaban a punto de transformarse en el calzado más caro de la historia al salir una subasta para la fundación que él preside, Elton's Aid Trust. No eran unas sandalias cualquiera. Era una pieza de diseño único hecha a medida por la prestigiosa casa italiana. Vos sabés que si hay algo italiano yo le pongo el tono. Salvatore Ferragamo, con esas icónicas plataformas que definieron su estética extravagante. Bueno, la puja se descontroló por completo, sí, totalmente. Bueno, empezaban con una barrera de las 20.000 libras esterlinas, pero después fue mucho más allá. Y después, repasando, bueno, se vendieron y alguien la compró y obviamente las debe tener como un objeto. No creo que las use, ¿no? No. Las debe tener como un objeto preciado, algo que perteneció a Sir Elton John. Y Elton John es muy famoso por vaciar periódicamente sus lujosos armarios, sobre todo en su casa en Atlanta o la otra, la mansión que tiene en Londres, para convertirlos en millones de dólares destinados a buenas causas, causas humanitarias. Pero esa fiebre

Celebre por sus tesoros, no se detuvo en esos zapatos, y en las subastas de su colección personal, los fanáticos de la música y el lujo con billeteras abultadas se han sacado chispas por sus mayores joyas. Y vamos a repasar algunas de esas piezas de colección. Bueno, dos reliquias inolvidables. Por un lado está su emblemático piano de cola Yamaha, el corazón, estaba en el corazón de su departamento en Georgia, el instrumento donde compuso, por ejemplo, éxitos para Broadway como Aida y Billy Elliot. Pulverizó las estimaciones, estaban las bases en $50,000, para luego venderse finalmente en $210,000. Este piano contaba además con la firma de Elton John grabada en la madera, y para los amantes de los motores también tenía Elton John una pequeña joyita, su espectacular Bentley Continental 4 convertible de 1990 en color negro y cuero claro que mantuvo impecable durante 30 años. Bueno, el que lo compró tuvo que ponerse con $441,000. Un buen número, ¿eh? Bueno, así estamos, repasando la historia, las subastas y también la música. Merecido 2x1 para Elton John. Y sí, ¿de quién serán esos zapatos? Y bueno, de Elton John, pero ahora no sabemos quién se los llevó. Lo cierto es que estas subastas también dejan un lado humanitario y solidario. Who wears these shoes? Elton John, en Conexión Aspen.

Dejamos atrás la subasta de Elton John para meternos en un discazo. Lo dejamos para el final de nuestro recorrido y nos vamos al 6 de julio de 1985. Aparecía en las bateas. El nombre de ellas era el nombre del disco, Heart. Era el octavo álbum de la banda homónima liderada por las hermanas Ann y Nancy Wilson. Habían cambiado de sello discográfico. Estaban bajo el dominio de Capitol Records, con sede en el edificio en Los Ángeles. Canciones muy exitosas, baladas poderosas como este, What About Love?

Tras sus primeros trabajos de folk rock acústico y progresivo, en este disco la banda abrazó un sonido mucho más orientado al glam metal, capitaneado por dos mujeres, como las hermanas Anne y Nancy Wilson. Esto les permitió dominar absolutamente el sonido de la radio, allá por mediados de la década del 80. Además de What About Love, había otra canción que tenía destino de hit y también se convirtió en número uno en el Hot 100 de Billboard. Canción que vamos a escuchar con este merecido 2x1 para meternos de lleno en este gran disco The Heart que estamos repasando en Conexión Aspen. Detrás de cada canción, una historia. Y detrás de cada disco, bueno, un montón de canciones que hablan por sí solas. 11:33, 6:02 la temperatura. Hoy vamos a celebrar el cumpleaños número 80 de Sylvester Stallone, con música también, pero más adelante. Heart, These Dreams.

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0: En Conexión Aspen estamos escuchando a Donna Summer con This Time I Know Is For Real. A las 12:15 en esta mañana ya está Marcelo Seminara en la operación técnica. Yo soy Mariano González, un gusto enorme estar con todos ustedes. Recordá que vamos a celebrar el cumpleaños al final de nuestro programa número 80 de Sylvester Stallone y lo vamos a hacer obviamente con música. Y ahora, si tu bebé nació a partir del 1 de octubre de 2025 y no está protegido contra la bronquiolitis, escucha este consejo muy bueno para protegerlo.
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1: Muy bien, el Mundial sigue y avanzan los octavos de final. Presta atención para los partidos para ver hoy, desde las 4 de la tarde en Dallas, Portugal, España, partidazo. Y a las 9 de la noche, el local, Estados Unidos, envuelto en polémicas, contra Bélgica en Seattle. Estos son los partidos para ver, disfrutar y emocionarse en el día de hoy, mientras esperamos mañana Argentina, Egipto a la 1 de la tarde.
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Taylor Swift, protagonista de un fin de semana rodeado de invitados, de amor, de lujo, de flores, de un Madison Square Garden intervenido de alguna manera para que se transforme justamente en eso, en un lugar que ya no acogía a una artista en un show, sino a un casamiento entre ella y su novio, el ahora esposo Travis Kelce. Contrajeron matrimonio el 3 de julio pasado en una de las bodas más comentadas de los últimos años. Esto, como te dije, se realizó en Nueva York, el Madison Square Garden, con fuerte operativo de seguridad, alrededor de 1,000 invitados. La pareja rompió con varias costumbres, no hubo damas de honor ni padrinos tradicionales. El hermano de Taylor Swift, Austin Swift, fue su hombre de honor. Y el hermano de Travis, Jason Kelce, fue el gran hombre. Bueno, de alguna manera tuvieron su propia tradición. Ella vistió un elegantísimo diseño exclusivo de Christian Dior y Travis estaba muy, muy elegante vestido por la misma marca. Bueno, ¿quiénes estuvieron? Por ejemplo, Ed Sheeran, Selena Gomez, Jennifer Lopez, Jimmy Fallon, Hugh Grant, Dakota Johnson, también estuvo Dua Lipa. Pero bueno, además, la legendaria Stevie Nicks interpretó algunas canciones durante la celebración, pero el momento más, pero más emotivo de la noche fue cuando Paul McCartney hizo I Want to Hold Your Hand.

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esas canciones fundamentales de la década del 80. Belinda Carlisle's Heaven is a Place on Earth. 12:55, 6:07 la temperatura. Hasta acá llegamos con nuestra conexión Aspen, pero tenemos, como te habíamos anticipado, un cumpleaños especial que trae música y trae también una historia linda para contar. Vamos a celebrar el cumpleaños número 80 de Sylvester Stallone, que cuando hablamos de Sylvester Stallone estamos hablando de Rocky y de muchas de sus creaciones, pero nos vamos a detener en esta historia. El destino de Stallone cambió por completo una noche de marzo de 1975, cuando presenció el combate entre el legendario campeón Muhammad Ali y un boxeador desválido y casi desconocido llamado Jack Webner. Contra todos los pronósticos de los expertos, Webner resistió con pura determinación hasta el round 15. Y esa conmovedora muestra de resistencia inspiró a Stallone, quien se encerró a escribir de manera frenética el guion de Rocky en apenas 3 días y medio. Cuando Stallone presentó el libreto a los productores de Hollywood, el estudio quedó fascinado con la historia y vio un éxito inmediato. Sin embargo, se negaron rotundamente a que él fuera el protagonista, ya que buscaban a una estrella consagrada de la época. Los productores intentaron convencerlo para que cediera los derechos del guion, aumentando progresivamente sus ofertas, pero empezaron muy abajo, ofreciendo tan solo $25,000. Subieron la oferta paulatinamente, 150, $250,000, y hasta llegaron a ofrecerle un límite histórico, que era una buena plata para el desconocido, ya $350,000. A pesar de estar en la ruina total y con su esposa embarazada, Stallone tomó la decisión más arriesgada de su carrera y rechazó todo el ofrecimiento de dinero. Declaró firmemente que prefería quemar el guión antes de permitir que otra persona le diera vida a Rocky Balboa. Su única motivación real era tener la oportunidad de actuar y, en el peor de los casos, fracasar bajo sus propios términos. Y ahí fue que se transformó el cerebro de esta idea, que es hoy justamente una historia que habla de alguien que celebra justamente la perseverancia, se ha transformado en un himno o en un símbolo universal, porque al final, según dice él, todos tenemos alguna pelea que dar y siempre viene bien una buena canción para salir a entrenar el alma. ¡Feliz cumpleaños, Sly! Sylvester Stallone, 80 años.

Hay un nombre que muchas veces queda en segundo plano cuando hablamos de Rocky, pero sin él la historia no sonaría igual, y ese es Bill Conti. Conti fue quien compuso Gonna Fly Now, esta canción, el inolvidable tema principal de Rocky. Apenas suenan esos metales y ese coro cantando Trying Hard Now, es imposible no imaginar a Rocky Balboa subiendo las escalinatas del Museo de Arte de Filadelfia, así con los brazos en alto. Lo extraordinario es que Bill Conti no escribió simplemente una melodía, compuso una verdadera emoción que se transformó, como ya te dije, en esta fuerza de esperanza que transmite también esfuerzo, sacrificio y la ilusión de que cualquiera puede cambiar su destino si está dispuesto a pelear por él. Pero cuando hablamos de canciones que también fueron, tuvieron destino de hit, sin ningún lugar a dudas, ahí aparece el nombre de Survivor. Al principio, Sylvester Stallone estaba pensando en Queen. Él quería que la canción principal de Rocky III fuese Another One Bites the Dust. Pero no lo pudo conseguir. La banda no autorizó el uso de esa canción y ahí entró en escena Survivor. Esta es nuestra canción elegida y en realidad un homenaje a quien le dio mucho al cine, pero también a la música. Marcelo Seminara en la operación técnica. Yo soy Mariano González. Un gusto enorme estar con todos ustedes. A la una en punto, nuestra canción elegida y nuestro homenaje para Sylvester Stallone en estos 80 años. Survivor. Eye of a Tiger. Chao, hasta mañana.

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1: En 1986, Bon Jovi lanzó Living on a Prayer, una canción que capturó el espíritu de superación y optimismo de toda una generación. Con su energía arrolladora y un estribillo inolvidable, se transformó rápidamente en uno de los grandes himnos del rock de los años 80. Más de tres décadas después, sigue siendo uno de los momentos más esperados en cada show y un símbolo indiscutido del sonido de la banda. Del disco Slippery When Wet, Bon Jovi, Living on a Prayer.

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0: 14:30, la hora en la República Argentina. En Aspen 102.3, Moby con Natural Blues. Y en la ciudad de Buenos Aires tenemos algo de sol, muy pocas nubes en el cielo, 10 grados de temperatura, 9 grados de sensación térmica, la humedad 67%, la máxima podría llegar hasta los 13. Mañana martes, condiciones similares, pero con mínima de 2 y máxima de 17. 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

Timeless, se llama el disco póstumo de Prince, y desde ese material de estudio escuchás esta grabación de 1995, Prince, Stone.

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0: Madonna sonando en Aspen 102.3. Material Girl. 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
0: Es la hora 14 y la temperatura en la ciudad 9 grados. El presupuesto educativo a nivel nacional se redujo casi 50% en los últimos dos años. El dato surge de un informe de la Facultad de Ciencias Económicas que destacó que en 2024 presentó una contracción real del 43,2% interanual. Según lo proyectado para 2026, de no producirse nuevas ampliaciones de las partidas presupuestarias vigentes, el indicador volvería a registrar un descenso real del 12,7%. No fue falta. El presidente de Estados Unidos, Donald Trump, se refirió así a la habilitación que recibió el goleador de Estados Unidos, quien fue expulsado en el partido contra Bosnia, pero no deberá cumplir con una fecha de suspensión por una medida especial de la FIFA. Dijo que intervino de manera directa para cuestionar la decisión inicial porque está convencido de que no se había cometido la falta que se le imputó. Es la hora 14 y la temperatura en la ciudad 9 grados. Se espera buen tiempo para el resto de la jornada.
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0: 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Ahora New Order, Bizarre Love Triangle. 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

2:30 de la tarde, la temperatura en la ciudad 10 grados, la sensación térmica 9 grados, cielo ligeramente nublado y una humedad del 67%. La máxima pronosticada para hoy es de 13, mañana martes vamos a tener una mínima de 2 y una máxima pronosticada de 17 grados.

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0: Es la hora 15, la temperatura en la ciudad 11 grados. Mercados, suben las acciones y cae el riesgo país. El índice S&P Merval de la Bolsa de Comercio de Buenos Aires sube 1,6%, quedando en 3.240.000 puntos, mientras que entre los ADR y acciones de compañías argentinas que son negociados en Wall Street, se extienden las ganancias, lideradas por los títulos bancarios, con hasta 7,5% de crecimiento. El riesgo país queda en 412 puntos básicos. Se confirmó la lesión de la figura de Inglaterra que se cayó en los festejos por el triunfo sobre México. Jordan Henderson quedará marginado de la Copa del Mundo tras sufrir una fractura en su brazo luego de la clasificación de los europeos a los cuartos de final. Es la hora 15, la temperatura en la ciudad 11 grados, se espera buen tiempo para el resto de la jornada.
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0: Tiempo de escuchar un cover, el gran clásico de Psycho Killer en la versión publicada por Duran Duran. Lo escuchás en Aspen 102.3.

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África de Toto en Aspen a las 3:30 de la tarde en este lunes, cuando tenemos 11 grados de temperatura en la ciudad de Buenos Aires. Tenemos buen tiempo por delante en la jornada y en la semana. Mañana martes, algo más de sol, mínima de 2, máxima de 17.

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0: final para esta hora en Aspen 102.3 con Police, Can't Stand Losing You.
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0: Es la hora 16, la temperatura en la ciudad 12 grados. Caputo presentó el plan financiero hasta 2027. El ministro de Economía, Luis Caputo, presentó hoy la hoja de ruta para enfrentar pagos de deuda en moneda extranjera hasta el final del mandato de Javier Milei. La decisión contó con el respaldo de organismos internacionales. Salir a los mercados es una opción, no un objetivo, remarcó el funcionario. Cambios en el Ministerio de Capital Humano. La coordinadora de Políticas Sociales, Gabriela Real, dejó el cargo para continuar su carrera en el sector privado. Era una de las funcionarias técnicas clave del ministerio que encabeza Sandra Petovelo. La reemplazará David Guido de Graaf, quien hasta ahora se desempeñaba como su subsecretario. Es la hora 16, la temperatura en la ciudad 12 grados. Se espera buen tiempo para el resto de la jornada y de la semana.
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0: 4:30 de la tarde, 12 grados la temperatura en la ciudad, con cielo algo nublado y una humedad del 60%. Se espera buen tiempo para el resto de la jornada y de la semana.
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1: Es la hora 17, 2 minutos, la temperatura en la ciudad 12 grados. El presupuesto educativo a nivel nacional se redujo casi 50% en los últimos dos años. El dato surge de un informe de la Facultad de Ciencias Económicas que destacó que en 2024 presentó una contracción real del 43,2% interanual. Según lo proyectado para 2026, de no producirse nuevas ampliaciones de las partidas presupuestarias vigentes, el indicador volvería a registrar un descenso real del 12,7%. Mercados, suben las acciones y cae el riesgo país. El índice S&P Merval de la Bolsa de Comercio de Buenos Aires subió 1,6% y queda en los 3.240.000 puntos, mientras que los ADR y acciones de compañías argentinas que se negocian en Wall Street extienden las ganancias, lideradas por títulos bancarios con hasta 7,5% de crecimiento. El riesgo país queda en 412 puntos. Es la hora 17, 3 minutos, la temperatura en la ciudad 12 grados, se espera buen tiempo para el resto de la jornada.
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1: En esta oportunidad vamos a compartir con vos un álbum del año 1987 del dúo Erasure. El disco se llama The Circus y lo vamos a poner en la bandeja de Aspen del lado B y vamos a poner la púa en la primera banda. En Aspen 102.3 el sonido del vinilo de Erasure, Victim of Love.

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2: Las 5:30 de la tarde en este lunes, con cielo ligeramente nublado, 11 grados la temperatura, la humedad 65%. Se espera buen tiempo para hoy y para toda la semana que acaba de comenzar. Mañana con un leve ascenso de la temperatura, mínima de 2, máxima de 17.

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Este grupo nacía en la década de los 90 para hacer un homenaje al grupo sueco ABBA. Ellos son los 18s y vuelven en 2026 con esta canción que también es un homenaje a otra banda sueca, un homenaje a Roxette. En Aspen 102.3, 18s, You Got To

0: final para esta hora en Aspen 102.3. Flashdance, What a Feeling, Irene Cara.
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0: 17 minutos pasaron de las 6 de la tarde y ya estamos conectados con Iván Nedoc para enterarnos de lo que está pasando en la ciudad de Buenos Aires en este regreso de lunes. Hola, Iván.
2: Hola, Mati. Buenas tardes para vos. Buenas tardes para todos. Tenemos tránsito con algunas complicaciones en los accesos y salidas de la capital federal. En la autopista del Oeste, kilómetro 41, mano a Luján, en la rama de salida Reja Grande, está reducida por un incidente. Hay bastante congestión en la zona. Las demoras habituales igualmente para enlazar desde Perito Moreno, así que paciencia quienes estén circulando por allí. Panamericana lenta hacia el norte, como es habitual, hasta la zona de Martínez, pero mano a Capital, en el kilómetro 24, un choque entre dos vehículos sobre el carril central. Precaución a quienes estén circulando también por la zona. Con tránsito bastante intenso, también en la 25 de mayo hacia el oeste, en Delepiane hacia provincia, el resto de las salidas de la capital con carga importante, en la autopista Buenos Aires-La Plata, algo de demora a la altura del acceso sudeste y en la zona de Quilmes hacia el sur. En cuanto a los servicios, trenes, subtes, premetro, están funcionando de acuerdo a sus cronogramas habituales, salvo el Roca, ramal Bosques vía Temperley, que está limitado entre Constitución y Temperley por un incidente. El resto, como dijimos, sin problemas. En 30 minutos actualizamos todo lo que pase.
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3: 6:30 de la tarde en toda la República Argentina. En estos momentos tenemos una temperatura de 9 grados, va bajando lentamente. Buen tiempo para el resto de la jornada y de la semana. Mañana martes mínima de 2 y la máxima que podría llegar a los 17 grados. El miércoles nuevamente vuelve a subir la máxima.

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1: 14 minutos nos separan de las 7 de la tarde en este lunes y nuevamente estamos conectados con Iván Nedoc para actualizarnos sobre lo que está pasando en la ciudad de Buenos Aires. Hola, Iván.
2: Hola, Mati. Bueno, tenemos mucha congestión para salir al sur por el puente La Noria. Demoras importantes para cruzar hacia el sur por un incidente, Altura Fiorito, que está frenando el tránsito en Camino Negro, así que bastante congestión y paciencia quienes estén circulando por la zona. Hacia el norte, lenta, la autopista Ilia, Cantilo, para enlazar con la General Paz, hay un reporte de incidente en la curva de enlace que está frenando bastante el tránsito por allí y con carga intensa en Panamericana hasta Avenida Márquez, sentido hacia el norte. Mano a Capital, hubo un choque entre tres vehículos, altura de ruta 197, que está dejando demoras desde el enlace de ambos ramales. Tránsito intenso en Perito Moreno para enlazar con la autopista del oeste, también en Delepián hacia provincia y con carga intensa en el cruce de Puente Pueyrredón. En cuanto a los servicios, trenes, subtes, premetros, siguen funcionando sin grandes problemas, salvo el Roca Ramal Bosques de Atamparre, que sigue limitado por un incidente. En 30 minutos actualizamos todo lo que pasa.
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1: Es la hora 19, la temperatura en la ciudad 10 grados. Proyectan una inflación del 2% para junio, según el último relevamiento de expectativas de mercado elaborado por el Banco Central de la República Argentina. Las consultoras y bancos proyectan una inflación del 2% para junio y el mismo dato para julio. En simultáneo anticipan una cifra anual del 30% y prevén un dólar a 1.673 para fin de año. El informe prevé también que en agosto la inflación caería por debajo del 1,8%. Con un gol sobre la hora, España eliminó a Portugal y clasificó a cuartos de final del Mundial. Mikel Merino anotó el 1-0 con el que la candidata al título logró pasar de ronda en el minuto 91 de juego. En la próxima instancia enfrentará al ganador de la llave que definirán esta noche Estados Unidos y Bélgica. Fue el partido despedida de Cristiano Ronaldo en los Mundiales. La hora 19, la temperatura en la ciudad 9 grados. Se espera buen tiempo para el resto de la jornada y también para los próximos días.
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1: Comienza la hora exclusiva de Zafirus en Aspen 102.3 con Gabriel López Fernández en la operación técnica y Pablo Rojas preparado para prepararte con la mejor música de todos los tiempos en la recta final de la jornada. Yo soy Matías Berlín y por delante tenés las canciones que siempre querés volver a escuchar. Quédate para escuchar a The Rolling Stones, a U2, lo nuevo de Olivia Rodrigo y mucho más. Ahora Bryan Adams, Somebody, en Aspen 102.3. Chao, hasta mañana.

Clásicos en Aspen 102.3 a las 7 de la tarde, 12 minutos en toda la Argentina. ¿Cómo estás? Bienvenido a este tramo de este lunes 6 de julio. En la vuelta a casa vamos a acompañarte con la mejor música del mundo en la radio de los clásicos. Gabriel López Fernández está en los controles. Yo soy Pablo Rojas. La música pasaba con DB Boulevard. Escuchábamos Point of View. 9 grados 7 décimas la temperatura en la ciudad a esta hora. El cielo está ligeramente nublado. Nosotros disfrutamos la mejor música en esta tarde de lunes. Ahora con The Cure, The Love Cats, en Aspen 102.3.

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1: 7:16 PM, vuelta a casa de lunes. Iván Ledoc, ¿cómo está el tránsito ahora? ¿Cómo estás? Buenas tardes.
2: Pablo, buenas tardes para vos y para todos. Sigue la demora importante en el cruce de Puente La Noria hacia el sur, demoras por un incidente que hubo en Camino Negro, altura Fiorito, que está frenando bastante el tránsito en la zona. También con demoras para enlazar Perito Moreno con la autopista del oeste y en Panamericana hacia el norte hasta la zona de Martínez. Muy cargada Cantilo para enlazar con la General Paz. Hubo un incidente llegando a la zona de Núñez que está frenando todavía la circulación. Se ha liberado hace algunos minutos, pero la demora permanece. Y con tránsito bastante intenso a esta hora, sobre todo en Delepiana hacia provincia, por las obras que se mantienen en Lugano. En cuanto a los servicios, el tren Roca, Ramal, Bosques vía Temperley sigue con un servicio limitado y demoras. El resto funcionando a esta hora sin problemas. En 30 minutos actualizamos todo lo que pase.
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1: 7 de la tarde, 29 minutos. La temperatura en Buenos Aires es de 9 grados. A esta hora la sensación térmica está en 7 grados 6 décimas. El cielo está ligeramente nublado. Para el resto de este lunes se anticipan buenas condiciones con cielo algo nublado. Mañana martes, buen tiempo también, con mínima de 2 grados, máxima de 17. Y el miércoles va a comenzar a subir un poco la temperatura, pero mediando la semana se espera un miércoles con cielo algo nublado, mínima de 6 grados, máxima de 18.
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entre tantos clásicos, lo nuevo también se destaca en Aspen 102.3, en este caso con Olivia Rodrigo y esta canción que forma parte de su tercer trabajo en estudio. El disco se publicó el 12 de junio pasado en todo el mundo. Se llama You Seem Pretty Sad for a Girl So In Love. Y esta canción forma parte de ese trabajo. Lo nuevo de Olivia Rodrigo en Aspen 102.3, escuchábamos Drop Dead.

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1: A las 7 de la tarde, 45 minutos, ¿cómo está la calle, Iván Nedoc?
2: Bueno, con todavía algo de congestión para salir de la capital federal, hay algo de demora en la conexión de Cantilo con la General Paz, pero sin duda es en donde tenemos la demora más importante, es en la General Paz. Antes de cruzar el puente La Noria hacia el sur, hay demoras importantísimas, tránsito totalmente frenado para cruzar el puente sentido hacia provincia, así que paciencia y precaución a quienes estén circulando por allí, porque la congestión llega hasta el enlace de Richeri y también de Lepiane, así que precaución a quienes estén en la zona. Con tránsito ya liberado en Panamericana, la autopista del Oeste, la autopista Buenos Aires-La Plata, con algo de congestión a la altura de Quilmes, el resto de la traza ya sin problemas. Lo mismo para el centro, el Bajo Porteño y las principales avenidas de la ciudad. En cuanto a los servicios, el tren Roca Ramal Bosques vía Temperley sigue limitado entre Constitución y Temperley por una manifestación en Ardigó. El resto de los servicios sin grandes problemas. En 30 minutos actualizamos todo lo que pase.
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2: Algunos segundos faltan para la hora 20 en todo el país. Kicillof desembolsó más de 14 mil millones de pesos a municipios y le hizo un reclamo a Diego Santilli. El mandatario planteó ante un grupo de intendentes cómo está la situación financiera provincial. Fue en el marco de la firma de convenios leasing del Banco Provincia. Bianco reiteró que el nuevo jefe de gabinete aún no le contestó el pedido de reunión. En conferencia de prensa, Scaloni aseguró que ya tiene el equipo para enfrentar a Egipto. El técnico de la selección dialogó con periodistas en la previa al partido de mañana por octavos del Mundial en Atlanta. Dijo que aún no se lo comunicó a los jugadores, por ende evitó anunciar la formación, aunque no descartó el rumor de una fuerte renovación de nombres luego del desgaste sufrido ante Cabo Verde. Dijo que es por ahí por donde dice la prensa. En la Argentina es la hora 20, la temperatura en Buenos Aires es de 9 grados y el cielo está ligeramente nublado.
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3: Mark Knopfler escribió Sultans of Swing después de ver a una banda en un pub de Londres tocando frente a muy poca gente. El resultado fue un tema con guitarras limpias y un estilo inconfundible, que parecía ir a contramano de la moda punk de fines de los 70. Cuando salió en 1978, el mundo descubrió el talento único de Knopfler en la guitarra. Sultans of Swing se convirtió en el primer gran éxito de Dire Straits y en una clase magistral de cómo hacer sonar una Fender Stratocaster como nadie más. Dire Straits. Sultans of Swing.

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1: 8 de la noche, 18 minutos. La temperatura en la ciudad es de 7 grados 6 décimas en esta vuelta a casa. ¿Qué pasa con el tránsito ya a esta hora, Iván?
2: Bueno, a esta hora tenemos tránsito con demoras, sobre todo en Puente La Noria hacia el sur. Hay un corte por manifestantes en Camino Negro. Esto está dejando una congestión realmente importante para cruzar hacia provincia desde la General Paz. Así que a tener en cuenta esto, traten de evitarlo si es que pueden, porque la demora es realmente importante. Con buena marcha ya en Panamericana, en el acceso este, en el resto de la General Paz y también en la autopista Buenos Aires-La Plata. Y en cuanto a los servicios, la buena noticia es que el tren Roca Ramal Bosques vía Temperley está completando su recorrido, pero con demoras, luego de otra manifestación, pero en zona de vías, este reclamo en la zona de Ardigo. El resto de los servicios, el resto de los trenes, los subtes y el permetro, siguen funcionando sin problemas en esta noche. Nosotros nos volvemos a escuchar con toda la información del tránsito mañana, desde las 6:45 de la mañana. Que completen un buen regreso a casa. Un fuerte abrazo para todos.
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0: clásicos en Aspen 102.3 a las 20:30 minutos con Peter Schilling. Escuchábamos The Different Story. 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
0: La temperatura en la ciudad de Buenos Aires es de 7 grados 6 décimas. La sensación térmica ahora es de 6 grados 9 décimas. El cielo está despejado. Para el resto de este lunes se espera buen tiempo con cielo ligeramente nublado. Mañana martes, buenas condiciones, mínima de 2 grados, máxima de 17. El miércoles, buen tiempo, va a subir un poco la temperatura. 6 grados de mínima, máxima de 18. Y el jueves feriado se espera buen tiempo con cielo algo nublado, mínima de 7 grados, máxima de 15. 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

0: Final para esta hora de clásicos en Aspen 102.3. Cuando faltan segundos para las 9 de la noche, cerrábamos con Men at Work, Down Under.
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0: Bienvenido a una nueva hora de clásicos en esta noche de lunes, donde vamos a escuchar éxitos de Michael Bublé, Duran Duran, Robbie Williams, Aretha Franklin, también de Ramones y mucho, mucho más. ¿Estás listo para recorrer con nosotros 60 minutos de clásicos? En esta hora que ya comienza a las 9 en punto de la noche, abrimos con Shadei, The Sweetest Taboo, en Aspen 102.3.